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Bienvenidos queridos amigos y amigas de vuelta a los archivos de Chucky. En este bloque que pasó estuvimos escuchando a nuestros queridos compatriotas con temas relacionados con el cine de terror. Lo primero que estuvimos escuchando fue a Nightbound con Ride of Doom, dedicado a la gran Hammer Films y al gran director italiano Mario Bava. Este gran director italiano fue un referente muy importante dentro del cine de terror, no solamente italiano, sino mundial. Y también influenció muchísimo dentro del género slasher con películas como Bahía de Sangre en 1971. También fue de mucha influencia para directores como el gran Darío Argento. Luego continuamos con la gran banda paraguaya Lucifer Children, con el tema Brotherhood of Satan, inspirada en la película del mismo nombre de 1971. Esta película es hoy en día considerada una película de culto, realmente muy relacionada con el tema del ocultismo y realmente bastante interesante. No les quiero decir nada, les aconsejo que la vean porque realmente es muy buena. Es una de las pocas películas de esa época y de ese tema que envejecieron muy bien, por decirlo de alguna forma. Luego seguimos con el power trio instrumental Hard Faces, con el tema Patricia y la Bestia. Este tema está inspirado en Split, o de Fragmentado, como lo conocemos acá en Latinoamérica. Esta es una película de terror psicológico escrita por Night Shyamalan, que es conocido por películas como Sexto Sentido, por ejemplo. Esta película forma parte de una trilogía que hizo Night Shyamalan, que comienza con Unbreakable, Split y termina con Glass. La verdad que es muy buena película, y acá realmente el papel de James McAvoy es increíble. Si no la vieron, les aconsejo, es muy buena película. Esta película habla muchísimo sobre el tema de los problemas psiquiátricos que puede llegar a tener una persona y el tema de la multipersonalidad. Luego seguimos con la banda de heavy metal Steel Rose, con el tema Madre, inspirada en el tema Psicosis de 1960 del gran Alfred Hitchcock. Como todos saben, esta es una película que fue la piedra angular con Pippington para lo que después sería el género slasher, y tenemos realmente acá una obra de arte. Creo que toda persona que vio esta película puede tener marcada esa escena de la ducha, que hasta hoy en día sigue siendo una de las mejores escenas filmadas en la historia del cine. Luego le toca el turno a los Thrashers de Force con el tema The Omen, inspirada en la película 1976 con el gran Gregory Peck como actor principal. Esta película forma parte de una trilogía originalmente, que después agregaron una película más y una serie, pero originalmente es una trilogía donde cuentan el nacimiento, cómo creció y cómo llegó al poder el anticristo. Esta película, junto al bebé Rosemary y el exorcista, fueron las primeras películas, pero con buena calidad, realmente películas así de muy buena calidad, que empezaron a ingresar a lo que era el terror sobrenatural y sobre todo el tema del brujería, satanismo, todo lo que tenía que ver con el anticristo. Bueno, estas fueron las películas que empezaron realmente con este camino dentro del cine de terror. Luego continuamos con Tantrum, una banda de thrash ya desaparecida. Este tema Crystal Lake, inspirada en la saga de Viernes 13, es un tema grabado en vivo, fue un demo en vivo lanzado en el 97, si no me equivoco,
Y es uno de los temas más conocidos de la banda. Lastimosamente, esta banda se separó en el 97, luego se volvió a juntar ya con otros miembros y hasta hoy, lastimosamente, sigue separada, que esperemos que algún día vuelva. Luego le toca el turno a Slayer, esta gran banda de thrash metal paraguaya, con el tema Evil Dead, inspirada en la gran saga de Evil Dead del gran Sam Raimi. La verdad que esta es una de esas obras de arte de bajo presupuesto que hasta hoy en día sigue más vigente que nunca. Luego lo sigue Violent Attack con el tema Brain Dead. Esta es una joya del cine gore de 1992. Esta película está dirigida nada más y nada menos que Peter Jackson, director de El Señor de los Anillos. La verdad que él al comienzo lanzó muchísimas películas de este tipo, y Brain Dead es posiblemente una de sus obras claves dentro del cine gore y del cine de bajo presupuesto. Eso no quiere decir que sea mala, al contrario, es una película realmente increíble, tiene muchísimo humor negro y lleva al extremo todo lo que puede lleva al extremo. Así que si les gusta el gore, si les gusta lo exagerado y les gusta el humor negro, esta película es para ustedes. Y para cerrar nuestro bloque nacional, el turno de Reefer con el tema El Grito del Muerto, inspirada en la película de 1985 Reanimator, dirigida por el gran Stuart Gordon. En esta película estamos hablando de un clásico inspirada en H.P. Lovecraft, la historia del doctor Herbert West, un estudiante de medicina que desarrolla un suero para la reanimación corporal o la reanimación de los cuerpos, ¿verdad? Y la verdad es que esta película, por más que sea en su época de bajo presupuesto, hoy en día se convirtió en una película de culto, es una película de gore muy bien hecha, que también tiene como particularidad que mezcla muchísimo el terror con la comedia y hay escenas realmente muy logradas y se puede decir de que todo fan del cine de terror está obligado a ver no solamente Reanimator, sino las que vinieron después como The Bride of Reanimator, que sería como un tributo a The Bride of Frankenstein, y salieron otras dos más que realmente son muy dignas de ver. Bueno, queridos amigos, no se vayan que volvemos con mucho más de los archivos de Chucky.

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0: Bueno, queridos amigos y amigas, llegamos lastimosamente al final por este viaje a lo oscuro, lo desconocido y lo terrorífico conocido como los archivos de Chucky. Espero que les haya gustado este especial de Slasher y también de Metal Nacional relacionado con el terror. Y les espero el próximo sábado para otra edición y otro especial de los archivos de Chucky.
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Canta, oh celestial musa, la última rebelión de los hombres, que han cambiado las espadas y las cruces por la vibrante lira y sus matices, que intentan darle su ansiada armonía al delirio universal de dioses posmodernos, que no tardarán en reconocer su derrota ante tanto sueño acumulado. Canta, canta y agita tus celestes alas, que de la tierra al infinito tus escalas se extenderán a los dulces y sensibles oídos de todo aquel que anhele un destino, sin el pérfido tintineo entre las manos de crueles cadenas herrumbradas. Canta, que hoy es el día. Canta, que hoy se acabarán las horas. Canta, desde la nada, desde el insondable abismo del todo, desde el extremo sombrío del cosmos, desde detrás del sol y las miserias del alma. Cruza el volcán y canta. Canta, oh amada y odiada musa de misteriosas alas, que los querubines que en tiempos inmemoriales han poblado el cielo, hoy se rebelan para ser uno más de los mortales y descienden para instalar su reino en el rincón más olvidado del universo, la Tierra.

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rockeros y rockeras del mundo, sean ustedes muy bienvenidos en una edición más de Misa Jape. Con ustedes su servidor Juancho Taboada. Estaremos hasta las 12 horas compartiendo con ustedes muchísima música, música de culto, pop, rock, metal en cada una de sus vertientes. Arrancamos muy bien con The Eagles y su canción, su hit One of These Nights, del LP del mismo nombre, que allá por el año 1975 lideró las listas radiales en los Estados Unidos, un clásico de este gran grupo. Hoy tendremos poquitas intervenciones, lo justo y necesario. La protagonista será la música y, siguiendo con la misma temática de los clásicos, vamos con más música. Le tenemos a Giorgio Moroder, después le tenemos a Creedence y un clásico, Green River, de aniversario en el transcurso de estos días. Del 3 de agosto del 69, cumplió 54 años este álbum, esta canción. También le tendremos al grupo Grand Funk Railroad con Frank Zappa en un temazo. Y luego se vienen muchos más clásicos, así es que les dejo con la música y nos encontraremos en el siguiente bloque.

Un 31 de julio del año 1981 se publicaba el disco llamado Time, noveno disco de Electric Light Orchestra, álbum conceptual sobre un hombre

El 2 de agosto de 1978 se publica el segundo disco de Boston, Don't Look Back. Sin dudas, uno de los materiales más vendidos en los años 70, con más de 7 millones de copias tras el descomunal éxito de su primer trabajo. Grupo liderado por Tom Scholz, quien recibió muchísima presión, se encerró en su estudio y fue trabajando mientras la situación con los productores se crispaba por el perfeccionismo de Scholz. Vamos con el temazo Feeling Satisfied de ese disco.

Entramos al segundo bloque de nuestra liturgia. No se olviden que pueden escribirnos a la página de la radio, lataparará.com. También estamos

en redes sociales, Facebook e Instagram como La Taparará Radio Online. Allí pueden hacernos llegar lo que ustedes quieran. Rockeros y rockeras de diferentes nacionalidades ya lo hicieron y nos hicieron conocer también sus materiales. Nos ayudan a conocerlos y también a la difusión del arte musical, porque nosotros todo lo que vamos conociendo, pasamos, hacemos la difusión correspondiente aquí en la radio. A continuación hacemos un bloque especial de canciones de películas. Vamos primeramente con Frank Stallone, quien es hermano de Sylvester Stallone, el actor de Hollywood, y su canción Far From Over de la película Staying Alive de 1983. Esta música fue un éxito en las listas, alcanzando el puesto número 10 en el Billboard Hot 100. Luego le tenemos a Paul Engelman y su canción Push It to the Limit de 1983 de la película Scarface, dirigida por Brian De Palma y protagonizada por Al Pacino. Este artista, Paul Engelman, tuvo un solo hit que fue este. La canción suena durante el montaje que muestra el ascenso al poder del personaje de Al Pacino, Tony Montana, en el mundo del narcotráfico. Luego se viene Joe Esposito y su clásico You're the Best. Es famosa por aparecer en la película de Karate Kid de 1984. Es la canción que se utiliza en la icónica escena del torneo de karate, donde el protagonista Daniel LaRusso compite y demuestra sus habilidades. Y para cerrar el segmento de canciones de película, le tenemos a Blondie y su clásico Call Me, que fue el tema principal de la película American Gigolo de 1980, protagonizada por Richard Gere. Canción que fue un exitazo y se convirtió en uno de los sencillos más icónicos de Blondie. Vamos a la música, que tenemos muchísimo por delante, y nos encontraremos en el próximo bloque.

Un 3 de agosto de 1992 se publica el álbum llamado Welcome to Wherever You Are, octavo disco de In Excess, disco variado que incorpora sonidos grunge alternativos, orquesta y el instrumento sitar, y en general con buenísimas críticas. Y un 3 de agosto de 1982 se publica el disco llamado The Art of Control de Peter Frampton, un disco un tanto más comercial que los anteriores, el cual lo llevó a odiar el álbum a Peter Frampton. Lo siento mucho, Peter, el álbum está muy bueno. Y un 5 de agosto de 1980 se publica el segundo disco de Pat Benatar llamado Crimes of Passion, que fue un éxito en las estaciones de rock. Y un 5 de agosto de 1980 se publica el segundo disco de Pat Benatar llamado Crimes of Passion, que fue un éxito en las estaciones de rock.

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Un 4 de agosto de 1975 se publica el primer disco de estudio de Rainbow, llamado Ritchie Blackmore's Rainbow. Tras discrepar con los demás integrantes del grupo, Blackmore allá por el año 1975 optó por alejarse de Deep Purple y formar su propia banda.

Nos encontramos en el tercer bloque. No se olviden de escribirnos a la página de la radio, lataparará.com. También estamos en redes sociales, Facebook e Instagram, como Lataparará Radio Online. Pueden mandar sus saludos, sus sugerencias, sus sueños y pesadillas, como dice mi amigo Gustavo. Como también, por supuesto, pueden hacernos llegar o contactarnos para hacernos llegar sus materiales. Para vos, rockero y metalero, que tenés tu grupo, este es el espacio para ustedes, así que contáctenos, que nosotros con gusto estaremos pasando su material, publicando su material por este medio, y así todos juntos ayudamos a la difusión de lo que tanto nos apasiona. Y bien, entramos de lleno en el bloque heavy metalero. Vamos con tres grupos, con Helios, con Zafira y Virtual Heavy en nuestro idioma, en castellano. Los tres grupos son argentinos, luego estaremos con novedades y por supuesto más testamentos del tiempo, nuestros álbumes de aniversario. Así que prepárense para sentir el verdadero heavy metal. Ya por supuesto destapando las primeras cervezas, levanten el volumen.

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Entramos al cuarto bloque, estamos en la mitad del bloque heavy metalero y vamos con algunos testamentos del tiempo y esta vez con algo más reciente, porque el pasado 31 de julio se celebró un aniversario del disco Born Innocent. Es el cuarto disco de Alcatraz lanzado en el año 2020 y es un discazo. Yo creo que con el tiempo esto se vuelve un clásico sin duda alguna. Representa el primer disco de estudio del grupo en 34 años. El grupo ahora cuenta con Joe Strom como guitarrista y Mark Bequechea en batería, conservando los miembros originales: Graham Bonnet en voz, Jimmy Waldo en teclados y Gary Shea en bajo. Así que nos vamos a un tema de este disco. Luego estaremos con la diosa alemana Doro, porque el 30 de julio del año 2009 grababa y publicaba el himno del Wacken Open Air llamado We Are Metalheads para su vigésimo aniversario, así que vamos a pasar ese tema. En estos días estuvo realizando el Wacken. Luego estaremos con algún

Sigan disfrutando con nosotros. Estamos hasta las 12 horas aquí en Misa Jape por Radio Lata Parará. Rock y algo más. 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

El 1 de agosto de 1983 se publica el disco All For One, tercer disco de larga duración del grupo de heavy metal Raven. Este sería su último disco fuera de un sello importante y los fanáticos y entendidos también dicen que es el último de la Edad de Oro, que contiene uno de sus mejores trabajos. También es de destacar que Udo Dirkschneider, ex cantante de Accept, aparecería en un par de temas grabados. Vamos con el temazo Might Over Metal.

Sexto bloque de este espacio, el sermón de la oscuridad. Y aquí no jodemos, subimos la intensidad que el pasado vaya al mundo. Así que prepárense para sentir la verdadera energía del metal en su forma más pura, en su forma más brutal. Así que, a levantar el volumen, nos encontraremos en el siguiente bloque.

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quinto bloque de nuestra liturgia y ahora sí, llegó el momento de la fiesta. Abran bien frías esas birras porque se viene el bloque hard rockero por excelencia en Misa Jape. Y vamos a comenzar con un verdadero supergrupo, Damn Yankees, integrado por Tommy Shaw de Styx, Jack Blades de Night Ranger, el inconfundible Ted Nugent y Michael Cartellone. Su álbum debut homónimo, editado en 1990, dejó clásicos inolvidables y nosotros vamos a recordar uno de ellos. Después llegarán más himnos del hard rock con Danger Danger, Doro, Def Leppard, Cinderella, Firehouse, Vinnie Vincent, Invasion y mucho más. Acá tenemos escuela europea, escuela norteamericana y también la australiana. Como siempre tendremos nuestros testamentos del tiempo, esas efemérides dedicadas a discos que marcaron para siempre la historia del hard rock y del glam metal. Y por supuesto no pueden faltar las novedades, escucharemos a los españoles de Ecstasy, que este año lanzaron su nuevo álbum Phoenix, también el nuevo sencillo de Airborne, estrenado hace apenas unos días. Y un verdadero lujo, el maestro Tony Iommi, el cerebro de Black Sabbath, quien acaba de presentar World Alone, adelanto de su próximo trabajo con la impresionante participación del gran John Lande, una de las voces más poderosas del hard rock y del heavy metal contemporáneo. Y para el final tenemos preparado un cierre de auténtico lujo, no les voy a adelantar cuál es la banda, porque eso quedará para la despedida del programa. Solo les digo que celebraremos un nuevo aniversario de uno de los discos más importantes en la historia del AOR y del hard rock melódico. Así que suban el volumen, destapen otra cerveza y disfruten de este bloque cargado de energía, guitarras, grandes clásicos y las mejores novedades del rock. ¡Comenzamos!

Un 3 de agosto de 1987 se publica el cuarto disco de la banda británica Def Leppard llamado Hysteria. ¡Qué discazo! El álbum más vendido de la banda hasta la fecha, con grandes hits, pero nosotros vamos a poner una canción que no es un hit, pero es un temazo. Y un 2 de agosto de 1986 se publica el álbum debut de un grupazo. Estamos hablando de Cinderella y su disco Night Songs. Vamos a un tema de cada disco.

Un 2 de agosto del año 1986 se lanzaba el álbum debut Vinnie Vincent in Fashion. Fue una explosión de glam y velocidad fuera de Kiss. Vamos a la bomba inicial de este disco debut. Esta canción no solo abre el disco, sino que define por completo el sonido y la actitud del proyecto Boys

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momento de despedirnos, les invito a que sigan disfrutando de la programación de la radio. En minutos se viene Il Padrino del Rock y luego Refugio Stoner con muchísima música de la gran puta. Pero antes de irnos, queremos hacer un agradecimiento muy especial. Gracias de corazón a todas las personas que ayer sábado 1 de agosto fueron parte del Lata Parará Fest. La verdad es que estamos inmensamente felices y emocionados por la respuesta de todos ustedes. Ver tanta gente acompañando este festival, disfrutando de la música y apoyando a nuestras bandas fue realmente reconfortante. Gracias a cada uno de ustedes, oyentes, amigos y amantes del metal que dijeron presente. Gracias a los grupos, a las bandas que brindaron espectáculos de primerísimo nivel y dejaron todo sobre el escenario, demostrando el enorme talento que tiene la escena nacional. También queremos agradecer a todos los integrantes de Radio Lata Parará que trabajaron con muchísimo esfuerzo para que este evento fuera una realidad. A nuestro director, el querido Marcelino Teti Ortiz, por hacer posible este sueño. Y por supuesto, a todos los auspiciantes que confiaron en este proyecto y nos acompañaron. Estamos convencidos de que el Lata Parará Fest llegó para quedarse. Este apenas fue el comienzo, nuestra segunda edición, y con el apoyo de todos ustedes estamos seguros de que se convertirá en un verdadero clásico del metal nacional. Muchísimas gracias por hacerlo posible. Y ahora sí, nos retiramos con un temazo de Journey, de su discazo cargado de grandes clásicos. El álbum Escape celebró un nuevo aniversario el pasado 31 de julio, lanzado en el año 1981. Así que con ustedes, Don't Stop Believing, en vivo durante la gira de ese histórico álbum. Y nosotros nos encontraremos el próximo domingo en otra edición de Misa Jape de 8 a 12 horas aquí por Radio Lata Parará. Siempre rock y algo más. Que el rock y el metal siempre esté con ustedes. Hasta la próxima.

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1: Bienvenidos a otro encuentro más con el padrino del rock desde Roma para todos ustedes por Lata, para la estación de radio online y todos nuestros padres media en torno al mundo. Los grandes amigos de Venezuela, Metalator TV y Radio junto a Rock en tu ciudad. Desde Panamá, Metal World Unite, Doncellas del Metal desde la capital del vino desde Mendoza, Argentina, y otros grandes padres media que hacen posible que cada fin de semana estemos presentes en más de 100 países. La gran historia de la música siempre cuenta lo que ha pasado dentro de cada género, y así estamos abriendo siempre cada domingo con lo mejor de la música a nivel mundial, en el rock en particular, con Lata para la estación Radio Online, la cabeza de esta gran locura que es el padrino del rock. 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Bien, mis queridos amigos, vamos entonces a otro encuentro más con el padrino del rock desde Roma para vos. Siempre rock y algo más.

Y bien, así de regreso con ustedes. Estuvimos escuchando un bloque muy particular con grandes, grandes propuestas que vienen de la mano de Radio Lata para la estación online, junto a El Padrino del Rock, todos nuestros Pander Media en torno al mundo, cada domingo presentes en más de 100 países. Gracias a Metalator TV y Radio Junta Rock en tu ciudad desde Venezuela. Y a aquellos que hacen posible que siempre puedas estar con nosotros al otro lado del mundo. Nosotros aquí en Europa y tú tal vez en cualquier rincón de Sudamérica, Occidente o Oriente. Así que a no perderse cada domingo esta gran programación. Y recordarte que Radio Lata Paraná, 24 horas de programación ininterrumpida, 7 días a la semana con lo mejor. Las grandes selecciones en diferentes géneros y que se pueden realizar directamente desde tu teléfono. Así que a descargarte el app, que es disponible ya también para iOS y en los sistemas de Android. Y bien, bien, bien, mis queridos amigos, seguimos entonces con otra gran programación. Estuvimos estrenando grandes videos también con Metalator TV en estos días, así que a seguir también la red de Metalator para informarse y tener al tanto todo lo que está pasando en el universo rock, en la música, en Latinoamérica y en el mundo a nivel independiente. Seguimos entonces aquí desde Roma con El Padrino del Rock en Lata para la estación online, porque somos siempre rock y algo más.

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bien, seguimos recorriendo el universo rock aquí con el padrino del rock en lata para la estación Radio Online. 24 horas de programación ininterrumpida, 7 días a la semana. Grandes proyectos que se vienen dentro de la familia del padrino del rock. Grandes vídeos que serán programados en estos días dentro de Metalator TV para Venezuela y también para Metal World Unite Panamá. Y todos nuestros grandes partner media en torno al mundo que hacen posible que estemos en 100, más de 100 países cada fin de semana. Así que no perderse, a seguir todo esto. 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Bien, mis queridos amigos, seguimos aún con un bloque más, surcando con todo el gran sonido del universo rock aquí con lata para la estación de Radio Line, porque somos siempre, siempre rock.

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2: Y así llegamos al final de nuestro encuentro con el padrino del rock desde Roma para vos, hoy en provincia, siempre constantemente en movimiento, hoy en Anzio Colonia, siempre provincia Roma. Estamos haciendo esta gran programación gracias a Metalator TV y Radio Junta Rock en tu ciudad desde Venezuela, nuestros grandes amigos de Metal World Unite de Panamá, Doncellas del Metal desde la capital del vino, desde Mendoza, Argentina, y otros grandes pattern media que hacen posible que cada fin de semana estemos en más de 100 países con Lata para la estación Radio Online e Il Padrino del Rock. Así que mis queridos amigos, les deseamos un buen fin de semana, un inicio del lunes, ya casi estamos en eso, para poder seguir creando, para poder seguir creciendo, para poder seguir imaginándose un gran futuro dentro de lo que compete a cada uno, a cada persona, a cada emprendimiento. Mis queridos amigos, un gran abrazo y será hasta la próxima con el Padrino del Rock desde Roma para vos, siempre por Lata para la estación de Radio Online y la familia del Padrino del Rock, porque somos siempre, siempre rock y algo más. Buena Domenica.

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0: Muchas gracias.
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1: 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La noche cae sin pedir permiso, y con ella despiertan las voces que habitan entre las sombras y melodías profundas. Bienvenidos a un nuevo viaje sonoro donde lo gótico se encuentra con lo etéreo, lo visceral con lo sublime. Soy Simone Tavares. Y esta es la hora donde la oscuridad cobra forma de música. Hoy recorreremos paisajes donde el susurro de la nostalgia se mezcla con guitarras dolientes, teclados sombríos y voces que acarician lo prohibido. ¿Estás listo para dejarte arrastrar? Entonces cierra los ojos y subí el volumen y que comience la travesía. Esto es...

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0: las últimas notas se desvanecen como humo en la penumbra, y con ellas, esta hora de sombra llega a su fin. Gracias por habitar este espacio donde la oscuridad también canta, también vibra, también respira. Soy Simone, y desde este rincón donde el silencio es arte, te espero en la próxima emisión. Hasta entonces, mantén encendida tu llama, aunque el mundo prefiera la luz falsa. Buenas noches. Stay calm.
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